0: llorando junto a su papá, Víctor Martínez, ya esposado por Ice. Esto ocurrió el domingo 16 de agosto, cuando los dos iban a disfrutar de un partido de fútbol en Texas. 9 días estuvieron arrestados, los enviaron a México y hoy están ya en su pequeña comunidad en Guanajuato. Desde ahí, Víctor nos cuenta cómo planean reconstruir su vida. El reporte es de Isa Osorio.
1: Soy feliz en Cristo.
2: En el corazón de la Sierra Gorda,

0: encierro fueron deportados a México. Víctor aseguró que aún no se repone de este golpe y todavía no ha pensado bien cuáles serán sus planes a futuro.
1: Solo estoy viviendo el momento y no he pensado como en eso de que si me voy y que viene, no he platicado con él.
0: Sin embargo, aseguró que de quedarse en la comunidad se dedicaría a la construcción o

hemos contado que hay muchos niños inmigrantes no acompañados que enfrentan solos sus procesos en corte, sin representación legal. Y el ejemplo más extremo es el de un pequeño de apenas un año, a quien una jueza, siguiendo el protocolo,

0: miramos la vida desde otra perspectiva. El día que yo me convertí a Cristo, porque creo que me convertí, todo cambió. Todo mi entorno cambió. Un día para amanecer al otro día había habido un gran cambio en mi feo cantón que yo miraba antes, un feo cantón. Me pesaba llegar a mi cantón cuando salía con mis vacaciones. Hermano, detestaba mi cantón. Lo miraba horrible. Mi familia la detestaba. Y usted no sabe por qué yo detestaba a mi familia. Porque muchos eran cristianos y me decían, estamos ayunando porque Dios cambie tu vida. Dios te va a tratar un día, y eso a mí me ofendía. A mí me gustaba que me dijeran, hey, vení, aquí está un cumpleaños, aquí hay cerveza, aquí hay parranda, aquí hay mujeres, aquí hay licor, aquí hay de todo. Eso me encantaba. Entonces yo detestaba mi cantón, no llegaba casi a mi cantón. Pero ¿sabe por qué? Porque yo andaba mal. Y el impío huye sin que nadie lo persiga. Pero un día después que acepté al Señor, miraba las calles de mi cantón nuevitas, eran las mismas polvosas. Por estos tiempos, 23 de este mes, cumplo 26 años para la gloria del Señor. Por estos tiempos polvosos, mi hermano, el cantón estaba el mismo cantón polvoso, pero yo miraba una bella comunidad. Yo miraba a la gente sonriente. Óigame, si yo hasta los chuchos saludaba, hermano. Con tinto, yo, es que cuando uno anda en el primer amor, se goza en oculto. Cuando ya perdió el primer amor, se muerde la lengua con la quijada y no la mueve para nada. Pero cuando la gente está en el primer amor, uno anda gozoso, uno anda alegre siempre, hermano. ¿Cuántos tienen gozo todavía? Sí, porque hay gente que dice, yo ya tengo 50 años, evangélico, y ya no puede ni la quijada, hermano. ¿Por qué? Porque dejó morir el primer amor. ¿Cuántos dicen gloria a Dios? ¿Y por qué dije yo que Dios cambia los pensamientos?
1: Porque va a decir que tú trataste de escapar.
0: Es porque así es.
1: El juez de inmigración no te va a querer.
0: Yo soy testimonio de un pensamiento cambiado. ¿Cuántos alaban al Señor? Y doy testimonio de que mis pensamientos no eran los de Dios. Que así como están más altos los cielos sobre la tierra, son más altos los pensamientos de Dios que los del hombre. Yo pensaba bajito. Yo pensaba bien arrastrado. Dios piensa bien alto. ¿Cuántos alaban al Señor? A su nombre sea la gloria. Porque todo mi anhelo, todo mi orgullo, era que yo buscaba graduarme un día en el ejército de teniente coronel de infantería. Ese era todo mi sueño. Mis pensamientos estaban metidos en aquello. Ser un teniente coronel del ejército. Eso es lo que yo aspiraba. Eso es lo que yo deseaba. Eso es lo que yo anhelaba. ¿Está escuchando? Pero Dios dijo, no es esto lo que yo quiero para ti. No es esto lo que yo te tengo para ti. Lo que yo tengo para ti es otra cosa. Así que no hay tales de coronel del ejército. Tú serás soldado en el ejército de Cristo. Tú serás un soldado en el ejército celestial. Y las cosas cambiaron.
1: Entre ellos unos 90 estadounidenses a los que no han localizado.
0: Mire cómo Dios cambió todo. Le voy a narrar un poco de por qué yo predico como predico y por qué soy como soy. Porque, hermano, yo no sé por qué hay gente que juega con el evangelio. Hay gente que tiene el evangelio de juguete. Es un evangelio de hule. Sí, todo le cabe. Le meten adulterio, fornicación, visitan brujos, tragan novelas, deporte, chismean, pelean, levantan calumnia, hacen cualquier disparate y digan gloria a Dios, aleluya, y me voy para el cielo, gloria a Dios. Hermano, así cantaba una lora donde yo vivo, voy al cielo, aleluya, y un gavilán que llevaba a hartársela a un palo de Guanacaste. Pero iba cantando en la cara del gavilán, mi alma volará, decía la lora. Pero un gavilán el que llevaba hartas. Hay gente que va a estar cantando que va para el cielo y en la garra del pecado, en la garra del diablo. Yo creo que hay que liberarse de eso ahora para poder estar seguro que vamos al cielo. A su nombre. A su nombre. Yo tengo tres nacionalidades para la gloria del Señor.
1: Toda la ayuda necesaria.
0: Soy hondureño por nacimiento, de padres salvadoreños. Y soy salvadoreño por crecimiento. Y soy celestial por convertimiento. Mi ciudadanía más segura es la de arriba. Amén. Si este viejito pasmado de Sánchez Serén no me reconoce como ciudadano aquí, que se quede con todo este país quebrado. Yo tengo mi ciudadanía arriba, arriba, donde está Cristo escondido en Dios. ¿Cuántos alaban al Señor? Allá está mi vida escondida con Cristo en Dios. Dele fuerte ese aplauso al Señor en esta hora. ¿Cuántos son ciudadanos del cielo? Vamos de paso aquí. Aguantemos lo que tenga que sufrir aquí, que esto ya luego acaba. A su nombre. Y me crecí con mis abuelos a consecuencia de que mi madre me trajo de tierna edad a El Salvador. Los integrantes. Así que me dejó con mis abuelos porque mi abuela dijo, este es el último que vas a tener y este me lo vas a dejar aquí. Y yo fui el último, porque mi papá se murió. Nosotros fuimos 23 hijos de mi madre y mi padre, 17 varones y 6 hembras. Yo soy el último de todos ellos.
1: Hay buenas noticias para los pacientes de cáncer.
0: El hermano Guillermo conoce a uno de mis hermanos, el número 4 de la familia.
1: La esperanza de vida.
0: Es un mulón de hombre grandote. Y yo en antes nací, hermano. Alabia a Dios si puede. Si mi mamá hubiera tenido el pensamiento de las mujeres de ahora.
1: Al espacio.
0: Aleluya. Yo no estuviera aquí para pegarle esta leñateada de hoy. Alabanza al Señor. Pero tenemos, habemos hermanos entre nosotros, hermanos. Claro, muchos murieron pequeños a causa de los prematuros de los partos. Casi la mitad se fue. Pero habemos hermanos que no tenemos ni el año de diferencia entre uno y el otro. El que murió antes de mí, teníamos 11 meses, 22 días de diferencia entre uno y el otro. Alabe a Dios si puede. Los científicos dicen que una mujer que da a luz después de 40 años ya se puede llamar un milagro. Mi mamá tuvo 6 milagros, casi 7 después de los 40. Alabanza al Señor. ¿Cuántos le alaban? Y yo crecí ahí en este cantón donde yo vivo. ¿Sabe una de las cosas tan lindas, hermano? Es que mucha gente se inventa un testimonio y no sabemos ni de dónde viene ni quién es. Y nos mete una gran mentira y nos dice que esto y lo otro. Y nosotros decimos, está bien, a ver quién será, pero está bien. Y una de las cosas que a mí me llena de gozo es que a donde yo me crié, a donde me depravé, a donde me pervertí, allí mismo el Señor me cambió y allí mismo vivo hasta hoy. Alabe a Dios si puede. Mi mejor testimonio son aquellas personas que saben lo que sufrieron conmigo y ahora le dan gloria a Dios porque Dios cambió mi pensamiento. Dios cambió mi, y Dios puede cambiar pensamientos todavía esta tarde. ¿Cuántos lo creen así, hermano? A su nombre. Desde mi temprana edad, en mi adolescencia de 12 años, mi vida se desequilibró. Yo tenía 10 años cuando mi padre murió y era el único que yo le tenía temor. A mi propio padre. A los 12 años yo ya me había corrompido. Ya era un borrachito. Ya andaba en la calle con los borrachos, hermanos, de un lado a otro. Entonces mi madre, que ya vivía aquí en El Salvador con algunos de mis hermanos en la zona de Usulután, me mandó a traer. Porque dijo ella, todavía estamos a tiempo. Ya mi mamá dijo ella, no puede detener este caballito. Vamos a mansarlo nosotros, dijo con mis hermanos mayores. Claro, mi hermano, al que yo le quedé siguiendo después de que murió, mi hermano se alegró porque él era el último de la familia y a él le pegaban todos. Y entonces él dijo, viene uno para yo desquitarme, que yo era el último. Y resulta que llegando, hermano, los primeros días de estar conviviendo con ellos, por poco y mato a mi hermano. Yo tuve que huir de la casa. Y le llevé un revólver que mi madre tenía. Para ese entonces mi madre ya confesaba ser cristiana, ya profesaba cristianismo, pero algo sancochada como algunos de ustedes. Mi madre fue una cristiana mediocre, una cristiana michihuachi como 6 años. Tenga cuidado que si yo ni mi madre se me escapa, ¿qué corona tendrá usted para mí? ¿Cuántos alaban al Señor? Pero mi mamá fue una cristiana, hermano, bien hipócrita por 6 largos años. Más o menos 6 años mi mamá jugó con el Evangelio. Mi mamá jugaba con el Evangelio en el aspecto de que ella vivía su vida. Ella, hermano, se mochaba el pelo cada 2 meses, se lo cambiaba de color cada mes. Se trababa argollas en las orejas, se mandaba a volar las cejas, se pintaba, se ensartaba pantalones, se echaba a hacer 6 cervezas antes de ir para el culto y en el culto danzaba hasta en una una pata, claro, con 6 cervezas adentro. ¿Me está escuchando? Ese era el estilo de evangelio que mi mamá estaba viviendo. Y como era buena, ella era fiel al diezmo, ella era buena para ofrendar en las construcciones de los templos. El pastor sabía lo torcido de mi mamá, pero la felicitaba siempre. Hay pastores que engañan a las ovejas. ¿Cuántos alaban al Señor? Pero una cosa yo estoy seguro, que mi madre tuvo una gran experiencia un día con Dios. Y mi madre cambió, y mi madre fue un pilar muy importante para que yo ahora le esté predicando a usted en este lugar. ¿Cuántos alaban al Cristo de la gloria en esta hora?
2: Funcionar en otros casos. Ya se estudia, por ejemplo, su efectividad contra el cáncer de pulmón. En Washington, Javier Vega, Noticias Telemundo.
1: La NASA se prepara para lanzar este domingo el telescopio espacial Nancy Grayson, bautizado en honor a la primera astrónoma jefa de la agencia y con una capacidad sin precedentes para observar el universo. Carlos Robles estuvo en...

sangre. Bueno, ¿se imagina usted una boda a 30.000 pies de altura, con eso de que estamos viendo al cielo? Pues esta pareja que viajaba a Las Vegas terminó casándose después de que la tripulación organizara la ceremonia.

0: tiene la fiscalía?
1: Buena noticia. La FDA aprueba una píldora que da una esperanza de vida a los pacientes de cáncer de páncreas. Las personas

funcionarios y organizaciones sobre la actuación de las autoridades con menores. Su abogada aseguró que lo mejor para no quedar separados era que Víctor aceptara la deportación.

0: migrantes no acompañados que enfrentan solos sus procesos en corte, sin representación legal. Y el ejemplo más extremo es el de un pequeño de apenas un año, a quien una jueza, siguiendo el protocolo, le indicó que debe completar su solicitud de asilo antes de la próxima cita y si no, será deportada. En esa audiencia estaba presente Roxana Ávila Sinteano, es abogada de la organización Florence Immigrant and Refugee Rights Project. Muchas gracias por estar con nosotros, Roxana.
1: Gracias, Julio, por tenernos acá hoy.
0: Lo reportamos así, tú estabas ahí en esa audiencia, fue así como ocurrió. La jueza le habló al niño de un año y le dijo que tenía que llenar un formulario de asilo.

a esta mujer de la tercera edad. La toman de la mano mientras la llevan a un lugar seguro. Este otro hombre, cubierto de lodo, se aferra a la espalda de un soldado nepalí. Este sobreviviente cuenta cómo el agua cubrió el techo de su casa y lo que pasó con su esposa. Hay más de 1,000 personas desaparecidas después de las

0: diariamente atacando las proteínas que estimulan el crecimiento de los tumores.
1: Hasta ahorita no tenemos forma de poder controlar esta proteína. Y por suerte este medicamento, de poner los frenos

0: aprobó el tratamiento en un tiempo sin precedentes, 35 días, destacando que en un estudio clínico mejoró la esperanza de vida promedio a 13.2 meses comparada con los 6.7 meses de la quimioterapia tradicional, eso al probar su efectividad entre 500 adultos con metástasis. Se trata de uno de los tratamientos contra el cáncer más caros hasta ahora, con un costo, según el fabricante, de casi $40,000 mensuales, algo que se estima sería cubierto mayormente por los seguros, con costos variables para cada paciente.
1: La buena noticia, según expertos, es que el mismo tratamiento podría funcionar en otros casos. Ya se

0: Inmigración desestimó su caso y ordenó su liberación.
1: Estoy muy alegre de estar con mi familia, muy feliz. Estaré contento, le voy a decir un poco a la comunidad de Kiwe, a la comunidad que me apoyó, a que cuidaron de mi familia. Les agradezco mucho por esa colaboración que hicieron.
2: ¿Quién eres tú? Soy yo. ¿Quién es aquel?
1: Contento, pero no puedo comentar
2: mucho sobre él. Cordero de Dios.

0: la tormenta y su nombre no tiene ninguna relación con la muerte de Dolly Parton.
1: Claro que no, porque fíjate que viene de una lista de nombres que todos los

0: pasan por controles. Y Colombia ha hecho su política migratoria en
1: porque
0: los
1: como
0: gobiernos
1: hierba serán
0: anteriores
1: presto
0: por
1: cortados
0: crisis
1: y decaerán
0: migratorias
1: como verdor de renuevo.
0: De miles de personas que han
1: Espera
0: pasado.
1: en el Señor
0: Entonces,
1: y haz
0: digamos
1: bien.
0: que
1: Vive en
0: si
1: la tierra
0: trasladar
1: y
0: una a
1: mantén
0: una
1: la verdad.
0: requiere un gran
1: Pon
0: esfuerzo
1: asimismo
0: en
1: tu
0: caso de
1: delicia
0: que
1: en el
0: las
1: Señor
0: deportaciones
1: y Él te
0: lleguen
1: dará las peticiones de tu corazón.
0: hacerlas masivas,
1: Vuelve
0: sí
1: hacia
0: que
1: el Señor
0: más
1: tu
0: y pueden
1: camino
0: regresar
1: y espera en
0: fácilmente,
1: Él
0: digamos, porque son
1: y Él
0: pasos
1: hará. Y
0: pendulares
1: exhibirá tu justicia como
0: diarios.
1: la
0: Esto es
1: luz
0: la
1: y tu
0: cotidianidad
1: rectitud como
0: de
1: el
0: la
1: mediodía.
0: frontera colombo-venezolana.
1: Calla ante el Señor
0: Entonces,
1: y espera en Él.
0: además, también
1: No te enojes
0: están
1: con el que
0: las
1: prospera
0: reglas
1: en
0: en
1: su
0: Colombia,
1: camino,
0: todavía
1: con
0: están
1: el hombre que hace maldades.
0: rigiendo las
1: Déjate de
0: demandaciones,
1: la
0: no deberían
1: ira
0: ser
1: y
0: masivas,
1: depón el
0: tendrían
1: enojo.
0: que ser
1: No te
0: procesos
1: enojes en manera
0: individuales.
1: alguna para hacerte
0: Y
1: malo,
0: si ya, digamos,
1: porque
0: llegan
1: los
0: a cambiar
1: malignos
0: esas
1: serán
0: políticas
1: talados,
0: migratorias,
1: mas los
0: pues
1: que
0: tiene que
1: esperan al
0: surtir
1: Señor,
0: también un
1: ellos
0: efecto, como
1: heredarán
0: decía
1: la
0: Juan
1: tierra.
0: Carlos, se
1: Pues de aquí a
0: podrían
1: poco
0: impugnar y
1: no
0: demás. O
1: estará el
0: sea,
1: malo y
0: vamos a
1: contemplará sobre
0: esperar
1: su lugar
0: en
1: y
0: qué
1: no
0: deriva
1: aparecerá.
0: este
1: Pero
0: anuncio,
1: los
0: en
1: mansos
0: qué se materializa,
1: heredarán la
0: porque
1: tierra
0: hasta
1: y se
0: ayer no
1: recrearán con la
0: teníamos director
1: multitud
0: de
1: de la paz.
0: migración, está recién
1: Piensa el
0: posesionado.
1: impío contra el justo
0: Ya
1: y
0: se habla
1: cruje
0: de que
1: sobre
0: se
1: él
0: han
1: sus
0: estado
1: dientes.
0: dando
1: El
0: operativos
1: Señor
0: migratorios
1: se
0: justamente
1: reirá
0: ahí
1: de
0: en
1: él,
0: Colombia, pero
1: porque ve
0: Juan
1: que
0: Carlos,
1: viene su
0: platíquenos un
1: día.
0: poquito sobre esta
1: Los
0: crisis
1: impíos
0: que hemos visto a
1: desenvainaron
0: lo largo de los
1: espada
0: años,
1: y
0: en donde
1: entesaron su
0: recuerdo
1: arco
0: claramente una
1: para
0: época,
1: arruinar al pobre y al
0: venezolanos estaban
1: menesteroso, para
0: acampando
1: degollar
0: en
1: a los de
0: parques
1: recto
0: públicos
1: proceder.
0: alrededor de diferentes
1: La
0: ciudades
1: espada de ellos
0: colombianas. ¿Cuál es
1: entrará
0: la
1: en su
0: situación
1: mismo
0: actual
1: corazón
0: de la
1: y su
0: migración
1: arco será
0: venezolana?
1: quebrado. Mejor es lo
0: Pues
1: poco del
0: eso ha
1: justo que
0: cambiado,
1: las muchas
0: se ha
1: riquezas de los
0: tranquilizado,
1: pecadores,
0: por decirlo de alguna manera,
1: porque los
0: pero
1: brazos de los
0: porque Colombia es un
1: impíos
0: país donde no ha
1: serán
0: habido
1: quebrados,
0: realmente mucha
1: mas el que
0: inmigración desde el
1: sustenta a
0: punto
1: los
0: de vista
1: justos
0: histórico.
1: es el
0: Lo que ocurre
1: Señor.
0: es que cuando
1: Conoce el
0: apareció el
1: Señor los
0: gerente
1: días de
0: Maduro
1: los
0: después de la muerte
1: perfectos
0: de Hugo
1: y
0: Chávez en
1: su heredad
0: 2013,
1: será para
0: pues llegaron
1: siempre.
0: estos miles
1: No
0: y
1: serán
0: miles, cientos de
1: avergonzados
0: miles de
1: en el mal
0: venezolanos a
1: tiempo
0: Colombia.
1: y
0: Yo
1: en los días
0: recuerdo
1: de
0: que
1: hambre
0: algunos
1: serán
0: veían caminar a
1: saciados,
0: orillas de las
1: porque
0: carreteras,
1: los
0: de la
1: impíos
0: carretera de
1: perecerán
0: Bogotá a
1: y
0: Cali,
1: los
0: segunda o tercera
1: enemigos
0: ciudad
1: del
0: del país,
1: Señor,
0: 500
1: como los
0: kilómetros,
1: más gordos de
0: una
1: los
0: vía caminando,
1: carneros,
0: familias y
1: serán
0: familias y
1: consumidos,
0: familias de
1: se
0: venezolanos, de
1: disiparán
0: venezolanos
1: como humo.
0: acampando en los parques de
1: El
0: Bogotá,
1: impío
0: de
1: toma
0: Cali o
1: prestado
0: de
1: y
0: Medellín
1: no
0: o de
1: paga,
0: ciudades mucho más
1: mas el
0: próximas a la
1: justo tiene
0: frontera, como por
1: misericordia
0: ejemplo
1: y
0: Cúcuta
1: da,
0: y Bucaramanga.
1: porque los
0: Por esa
1: benditos de
0: razón
1: él
0: fue que,
1: heredarán
0: como
1: la
0: decía hace un
1: tierra
0: momento,
1: y
0: le
1: los
0: dieron papeles a
1: malditos
0: la
1: de él
0: inmensa mayoría
1: serán
0: de ellos.
1: talados.
0: Muchos han logrado
1: Por el
0: conseguir
1: Señor son
0: trabajo,
1: ordenados
0: pero
1: los
0: sin
1: pasos
0: embargo
1: del
0: miles
1: hombre
0: de
1: bueno
0: venezolanos todavía
1: y él
0: están en una
1: quiere su
0: situación
1: camino.
0: muy
1: Cuando
0: complicada
1: cayere,
0: y no han
1: no será
0: podido regularizar
1: postrado
0: su
1: porque
0: situación
1: el
0: y no han
1: Señor
0: podido
1: sustenta su mano.
0: estabilizarse desde el punto de
1: Joven
0: vista
1: fui
0: laboral.
1: y he
0: La entrada de
1: envejecido
0: venezolanos se ha
1: y no he
0: reducido,
1: visto
0: por
1: justo
0: supuesto, en los
1: desamparado
0: últimos
1: ni
0: tiempos.
1: su
0: Normalmente los
1: simiente que
0: venezolanos que
1: mendigue
0: tenían más
1: pan.
0: dinero y que se
1: En
0: iban,
1: todo
0: pues
1: tiempo
0: se
1: tiene
0: iban para
1: misericordia
0: Madrid
1: y
0: o se iban
1: presta,
0: para Nueva
1: y su
0: York. La gente que
1: simiente es
0: tenía
1: para
0: un nivel
1: bendición.
0: profesional, mucha gente está en la
1: Apártate del
0: Florida, por ejemplo,
1: mal
0: en Miami
1: y haz
0: o
1: el
0: en los
1: bien,
0: alrededores de
1: y
0: Miami,
1: vivirás
0: pero
1: para
0: naturalmente
1: siempre,
0: los de menos
1: porque el
0: recursos, la
1: Señor
0: única
1: ama la
0: posibilidad y la
1: rectitud,
0: más
1: y
0: próxima
1: no
0: era irse a
1: desamparará a sus
0: Colombia porque era cruzar
1: misericordiosos.
0: esta frontera
1: Para
0: porosa de
1: siempre
0: más de
1: serán
0: 2.000
1: guardados,
0: kilómetros, como
1: mas
0: decías
1: la
0: tú. Esa ha
1: simiente de
0: sido
1: los
0: más o menos la
1: impíos
0: historia de
1: será
0: esta crisis
1: talada.
0: o de este gran
1: Los
0: flujo
1: justos
0: migratorio de
1: heredarán la
0: venezolanos en
1: tierra
0: Colombia.
1: y vivirán para
0: Hasta
1: siempre sobre ella.
0: políticamente esto es
1: La boca
0: algo
1: del
0: que
1: justo
0: a De
1: hablará
0: la Espriella
1: sabiduría
0: le
1: y su lengua
0: conviene y
1: proferirá
0: puede
1: juicio.
0: haber
1: La ley
0: una
1: de su Dios
0: situación como
1: está
0: la
1: en
0: que ha
1: su
0: ocurrido en
1: corazón.
0: Estados Unidos,
1: Por
0: donde el
1: tanto,
0: presidente
1: sus
0: Trump
1: pasos no vacilarán.
0: inicialmente, cuando cerró la
1: Acecha el
0: frontera y
1: impío al
0: comenzaron
1: justo
0: estas
1: y procura
0: deportaciones,
1: matarlo.
0: tenía
1: El
0: cierto
1: Señor no lo
0: apoyo entre
1: dejará en
0: parte
1: sus
0: de la
1: manos,
0: población
1: ni lo
0: estadounidense, pero ha visto
1: condenará cuando
0: ese
1: lo
0: apoyo
1: juzgaren.
0: disminuir con el
1: Espera al
0: aumento de
1: Señor
0: las
1: y guarda su
0: deportaciones.
1: camino, y Él te ensalzará para heredar la
0: Bueno,
1: tierra.
0: De la Espriella
1: Cuando los
0: está
1: pecadores
0: ligando
1: sean
0: su
1: talados,
0: política
1: lo
0: migratoria con su
1: verás.
0: política de
1: Yo vi al
0: seguridad.
1: impío
0: La política
1: robusto
0: de
1: y
0: seguridad,
1: reverdeciendo
0: pues
1: como un laurel
0: tuvo,
1: verde,
0: que es su
1: pero
0: principal promesa
1: pasó,
0: de
1: y he
0: campaña, y
1: aquí
0: es
1: no
0: en lo que ha
1: aparece.
0: enfocado sus
1: Lo
0: esfuerzos.
1: busqué
0: En
1: y
0: los
1: no
0: primeros
1: fue
0: días de
1: hallado.
0: gobierno, tiene un
1: Considera
0: gran
1: al
0: respaldo
1: perfecto
0: popular que
1: y
0: se lo
1: mira
0: dieron
1: al
0: en las
1: recto,
0: urnas.
1: que la
0: Sin embargo,
1: postrimería de
0: está más
1: cada uno de
0: enfocada a
1: ellos
0: perseguir grupos
1: es paz.
0: criminales y no
1: Mas
0: a
1: los
0: personas que no
1: rebeldes fueron
0: tuvieran
1: todos
0: papeles por
1: destruidos.
0: ser
1: La
0: extranjeros.
1: postrimería de los
0: Entonces,
1: impíos
0: falta
1: fue
0: ver, digamos,
1: talada,
0: cómo
1: pero la
0: impacta
1: salvación
0: esto
1: de los justos es
0: a
1: el
0: nivel
1: Señor,
0: social
1: y Él es su
0: y
1: fortaleza
0: también
1: en el
0: a nivel de
1: tiempo de
0: orden
1: la
0: público,
1: angustia.
0: porque es
1: Y
0: que
1: el Señor
0: tenemos
1: los ayudó y los libera,
0: 2,8,
1: y los
0: más de
1: libertará
0: 2,8
1: de los
0: millones
1: impíos
0: de
1: y los
0: venezolanos,
1: salvará por cuanto
0: y
1: esperaron en
0: es
1: Él.
0: una gran colonia acá.

0: Juan Carlos, y justamente eso era lo que quería preguntarte. Escuchamos a la Espriella decir, primero los colombianos. Vamos a
1: gracias, Cristo.
0: Más recientes cifras dicen que...

0: Muchísimas gracias por habernos.
1: Los que hacen iniquidad, ¿quiénes son? Los adúlteros.
0: Muy interesante y enriquecedor.
1: Agárrense bien, que aquí vamos a cortar cabezas. Los adúlteros, ¿quiénes son los adúlteros? Que teniendo su matrimonio, tienen relaciones sexuales fuera del matrimonio. Esos son adúlteros. Y de esos abundan en las congregaciones, hermano. Hermanitos que se llaman hermanos, son casados, pero tienen a otra mujer. No, dice, si es que allá la tengo en Guatemala. Está en una sucursal, sin vergüenza. Adulterio, adulterio es que tú siendo casada mujer tenés otro marido por fuera. Eso es adulterio. Y la Biblia dice que los adúlteros no entrarán al reino de los cielos. Y aunque no me digan a mí, aunque no celebren. Porque hay muchos que cantan, me voy con él, me voy con él. No te vas con él porque estás en adulterio. No te vas con él, no te hagas los colochos. Es mejor que te arrepientas para que te vayas con él y dejes esa poca vergüenza de ese pecado y viva para Dios. Viva Amazohalaya Shiva. Los adúlteros. ¿Y qué más dice de esa lista? Los fornicarios. ¿Quiénes son los fornicarios? ¿Quiénes son los fornicarios? Los fornicarios van derechito al infierno, hermano. ¿Quién es un fornicario? Aquellos que tienen relaciones sexuales sin haberse casado. Aquellos que apenas son novios. ¿Cómo puedes perder tu salvación por un pedazo de carne vieja? De mugrosa. Por eso que a la gente le gusta estos programas, hermano. Es que aquí no estamos jugando con nadie. Porque cuando uno predicador dice, ¿cuántos van para el cielo? Amén. Dice, y todos los fornicarios, adúlteros, levantando las manos también que van para el cielo. No. Tú vas para abajo. Los adúlteros, fornicarios. No entrarán. Se puso bueno esto.
2: El histórico concierto de Juan Gabriel en el Palacio de Bellas Artes.
1: ¿Quieren más? Los inmundos. Los que son como el cerdo, hermano.
0: La presentación
1: que se comen toda basura.
0: Podrá verse desde este 28 de agosto en España,
1: todo,
0: México y también otros países.
1: Todo lo que el diablo les ofrece. Todo podrido, esa cosa ahí de pa, como que son cerdos. Como que son perros volviendo a su propio vómito. Practicando toda inmundicia. Practicando toda maldad. Eso no entrarán al reino de los cielos. Los homosexuales no entrarán. No entrarán. Y yo sé que se enojan, hermano. Los homosexuales se enojan y dicen: no nos quieren a nosotros. Sí, te amamos. Usted que me ve por la televisión. Sí, lo amamos. Pero por eso, porque le amamos, le decimos que no entrará al reino de los cielos si usted sigue practicando el sexo con otro hombre, el sexo con otra mujer. ¿Usted qué mujer? Porque la Biblia dice que no entrarán.
0: Claro, definitivamente, y no es una fecha tan especial a 10 años de su partida. ¿Y a ti qué representa para ti la restauración?
1: Y esto está serio.
0: Videos, de

0: pero que además logró romper con ese paradigma.
1: ¿Cuánta gente tenemos hoy en día que no se sujeta a un pastor?
0: Un hombre
1: y ya son
0: como
1: profeta.
0: Juan Gabriel con música popular,
1: no se congrega, no tiene tiempo
0: este,
1: para recibir
0: en
1: la casa de su pastor y son profetas. Tenga que tener cuidado a quien usted invite y de quien se deja poner la mano, porque lo que le puede transferir es una hechicería, es una brujería. Por eso es, pastores, que lo que el Espíritu Santo no le revele, investiguelo usted. Hay que investigarlo. Lo que Dios no me revele, yo lo voy a investigar. ¿Cuál es tu origen? ¿Quién es tu papá? ¿A quién tú le rindes cuenta? Esto no se trata de que tú me vengas a decir de qué color son los pantaloncillos y dónde yo vivo. No, no, no, no, no, no, no, no, no. Déjame saber de tu fruto. Déjame ver de qué tú te sujetas. Déjame ver cómo tú caminas en esta tierra. No se trata de hacerlo a tu manera. Se trata de hacerlo a la manera del Espíritu. ¿Dónde están los profetas que confrontan el pecado? ¿Dónde están los profetas que te paran enfrente y te dicen, está desalineado? Antes de profetizarte a lo bueno, tienes que enderezarte. ¡Hoy no! ¡Hoy no es así! El espíritu de motivación. Ahora ya no somos profetas, somos coach, motivando a la gente. Y te va a ir bien, te va a empoderar, te va a levantar y te va Dios a traer esto, lo otro. Sí, papito, pero primero pártelo por la mitad y dile toda la charlatanería que está haciendo. Pero como no quieren perder el nivel de ofrenda, no quieren perder que usted saque el sobrecito y le ponga la mano, por eso le profetizan lo que usted quiere oír. Pero esto se acabó, esto es con su espíritu, dice el Señor. Esto es con su espíritu, dice el Señor. Esto es con su espíritu, esto es con su espíritu. Una serie de personas que lamentablemente se han convertido en negociantes del evangelio. Pero viene una ola del Espíritu de Dios. Va a soplar el Espíritu de Dios y va a sacar a los adivinadores del altar. Va a sacar a los delincuentes y lo va a desmascarar. ¿Alguien está aquí? Pero deja de estar detrás de los profetas como si fueran brujos. Y profeta, ¿qué Dios le dijo? Dios me dijo a mí que usted tiene una palabra. No, perdóneme, Dios no me ha dicho nada a mí. Yo no me voy a inventar vainas. Pero el que camina por la finanza, el que camina por la manipulación, dice cualquier disparate para que tú suelte la ofrenda. Y no me malinterprete, yo creo en profetas. Hay profetas genuinos que no se han corrompido en este tiempo. Hay profetas que no venden el don, que no se mueven por lo que le dan, sino que se mueven por la liberación de las almas. ¡Claro que sí hay profetas!
2: Han pasado ya 10 años, una década de la pérdida de Diego de Juárez.
3: Antes que nada, me da muchísimo gusto saludarlos, José, Aranza, Julio. Gracias. Es un placer para mí.
4: Es una expresión muy común en medio de la sociedad.
3: 34 años de amistad que tuve con el maestro.
4: Yo amo a Dios.
3: Que fue mi mentor.
4: Dios mi guía, es todo para mí.
3: Un gran amigo, mi compadre.
4: Pero la gran pregunta es: ¿usted sabe qué significa que, amar verdad, a Dios según las Sagradas Escrituras?
3: Lo que pasó, lo que nos contamos.
4: Preste mucha atención a este versículo.
3: Más grandes que me ha dado la
4: el
3: vida,
4: que recibe mis mandamientos y los obedece, demuestra que de veras me ama.
0: ¿Qué representa Juan Gabriel para
4: la persona
0: mexicana,
4: que verdaderamente ama a Dios? Ella obedece la palabra de él. Tenemos como ejemplo el matrimonio. ¿De qué sirve el esposo decir que ama a su esposa si la traiciona? ¿Este amor es real? No. Son apenas palabras vacías, porque quien ama es fiel, quien ama respeta, quien ama cuida. Lo mismo sucede en la relación con Dios. Si usted lo ama, no basta decirlo. Es necesario que usted le demuestre ese amor. ¿Cómo? Obedeciendo su palabra. Ahora, si usted dice amar a Dios, pero no obedece sus mandamientos, infelizmente su amor es apenas de palabras,
3: sí, ¿cómo no?
4: Porque sus actitudes
3: era
4: muestran lo contrario. El que recibe mis mandamientos y los obedece, demuestra que de veras me ama. El día de su muerte, cuando su alma salga de su cuerpo, de nada servirá decir que lo amaba. Sus actitudes aquí en la tierra van a hablar por usted. Arrepiéntase antes de que sea demasiado tarde. Solo depende de usted.
2: Sino a nivel personal, porque eso habla de la calidad del ser humano que era.

0: Sí. ¿Cuál fue la primera canción?
1: Sí, sí, sí. O sea, ¿cómo ese chico que empezó con ilusiones de llegar a ser un artista, un cantautor, logró llegar a ser...

Oh Jehová, cuánto se han multiplicado mis adversarios. Muchos son los que se levantan contra mí. Muchos son los que dicen de mí, no hay para él salvación de Dios. Mas tú, Jehová, eres mi escudo alrededor de mí, mi gloria y el que levanta mi cabeza. Con mi voz clamé a Jehová y él me respondió desde su santo monte. Yo me acosté y dormí y desperté porque Jehová me sustentaba. No temeré a 10 millares de gente que pusieron sitio contra mí. Levántate, Jehová. Sálvame, Dios mío, porque tú heriste a todos mis enemigos en la mejilla. Los dientes de los perversos quebrantaste. La salvación es de Jehová. Sobre tu pueblo sea tu bendición. Responde.

sientes solo y no puedes alabar a Dios y te sientes opresionado por las huestes de Satanás. Si te sientes ser tentado y no sabes a dónde ir, solo dobla tus rodillas

cuando le alaba. Oh, escucha, iglesia. El diablo es un mentiroso. Y él quiere hacernos creer que somos nadie cuando él bien sabe que somos hijos de un gran rey.

0: aspiradora. Ahorita,
1: ¡alaba de gracia!
0: Pues, contra reloj están los equipos de rescate trabajando sin descanso a lo largo de la frontera entre Nepal y el Tíbet, justamente
2: de pie,
0: para encontrar sobrevivientes entre los escombros.
2: Conmigo. Toma la mano
0: después
2: de tu hermano.
0: Después de este catastrófico deslave que arrasó comunidades enteras, las imágenes son impresionantes y las cifras también. De acuerdo con los últimos reportes, las autoridades están diciendo que hay al menos 390 personas fallecidas que han muerto.
3: Al menos, ¿no? Eso puede crecer y va a crecer. Además, se calcula que más de 1.400 personas están desaparecidas, entre ellas ciudadanos de diversos países del mundo.
0: La última actualización es que por lo menos estadounidenses son 90 los que estarían buscando las autoridades. Ahora, con el paso de las horas se siguen conociendo más imágenes de este mortal alud que fue causado por el deslizamiento de un glaciar.
3: Y los análisis preliminares de un grupo de geólogos y expertos sobre lo que lo más probable es que este alud se haya generado con los

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0: cielo aparezca el rey.
1: Sí, tú sabes que justamente lo estaban describiendo así. Las personas que estaban en tierra decían que pues fue tanto y fue tan impresionante la caída de este glaciar, este deslizamiento, que generó un terremoto de 5.2. El estudio al que te refieres, José, reveló que lo más probable es que esta parte de la base del glaciar colapsó, generando esta balanza de lodo.

0: justamente entre el Tíbet y Nepal, ¿no? Entonces viene entre las montañas rocosas acá, pero claro, entre las montañas quedan las ciudades ubicadas, ¿no?
1: Y hay lagos en muchísimas casos.
0: Hay lagos sobre todo arriba, en la parte de arriba. Y mira, es importante recordar que los Himalayas están congelados, o sea, son montañas congeladas, nevadas. Ahora, cuando las temperaturas del planeta aumentan y se empieza a derretir esa parte del permafrost, la parte de abajo,

¿De qué habla avivamiento? Me habla mucha gente cuando hay viejitos recalentados que se pasan enamorando mujeres jóvenes. Vergüenza te debe dar. Que vienen al templo buscando esposa. Venga buscando a Cristo. Mira, en nuestra iglesia había uno que se subía al segundo piso para mirar las hermanas de arriba para abajo. Mire, mire qué mentalidad. Menos mal que nos dimos cuenta. Para abajo es que va. Viejo engreído. Hay gente que habla malo por el día, después dirige el culto por la noche. Me consta lo que digo. Hay gente que se besa con el novio allá en el Peyton Play en la escuela y después quiere venir a danzar aquí. Y ahí está viejitas recalentaditas enamoradas de muchachos jóvenes. Y no se abochornan y después quieren venir a profetizar. Esto está caliente hoy, bajo jalapeño santo esta noche. Pero si vamos a hablar de espíritu, vamos a hablar del espíritu como es. Alaba mi alma al Señor. Los pastores sintiendo los infartos y los derrames porque se dan cuenta de las cosas. Y si le dicen algo a la hermana, no se meta conmigo que lo voy a demandar. Pues demándeme. Pero usted aquí no va a coger parte si no vive la vida que Dios demanda. Usted aquí no va a tocar instrumentos si no se somete a Dios. Usted aquí no va a profetizar si no se arrepiente y si no perdona. Levanta la mano y alaba la gloria de Jehová. Hay poder, hay poder, hay poder, hay poder. El Espíritu Santo, ¿para qué? Pentecostés, ¿para qué? ¿Dónde está el Espíritu Santo que habla muchas veces después que las cosas han pasado? ¿Por qué no habla antes? Porque Él lo sabe todo. Después que pasan las cosas, cuatro profetas, sí, yo lo sabía. No. Ahora la gloria de Dios está aquí. Y fulana fornicando con el novio. La gloria de Dios está aquí. Y aquel mirando a la mujer del otro y nadie lo sabe. La gloria de Dios está aquí y mucha gente por debajo de la mesa haciendo torpeza. Bueno, pues entonces, ¿qué gloria es esa? ¿Qué gloria es? Porque la gloria que vio Moisés, que su rostro le brillaba, provocó que el pueblo dijera, ponte algo en la cabeza, no podemos mirar tu rostro. Hermano, esto está más serio de lo que la gente se cree. Hay mucho pecado oculto y hay gente que todavía no se humilla ni se arrepiente. ¿Y dónde está el Espíritu Santo que nos saca los ratones y la chincha? Líderes corruptos llevándose las ofrendas. Líderes que andan fuera de orden en la iglesia. Líderes muchachos que me consta con dos y tres novios son los que tocan la batería y la guitarra. ¿Dónde está el Espíritu de Dios? ¿Qué pasó ahí? Hace falta un avivamiento de arrepentimiento. Hace falta un avivamiento de confesión de pecados. Hace falta un avivamiento de lágrimas en la iglesia. Hace falta un avivamiento de abrazos sinceros en la iglesia. Hace falta un avivamiento que se lleve la hipocresía en la iglesia. Hace falta un avivamiento que nos permita vernos como hermanos y que tú no eres más grande que yo ni yo que tú, porque somos siervos del Dios Altísimo. Pero hay gente que le tiemblan los pies para predicar esto, porque es que están pensando en las ofrendas. Chorro de impío. Que cambian el mensaje por $100. No me tiemblan los pies, ¿verdad? No estoy temblando. Déjame bajarme por si acaso alguien me quiere dar, porque yo soy bravo en Eloísa y soy bravo en Isabela. Alguna gente mira a uno medio serio a ver si uno se amedrenta. ¡A mí no me amedrenta tu cara! ¡Vive Jehová y vive mi alma! Que lo que el Espíritu me dice, eso te digo. Esto no se vende, esto no se negocia. Hay que arrepentirse.
alma, alaba a Dios. Santo, santo. ¿De qué avivamiento me hablan algunos? Cuando no puedo perdonar a la hermana que me ofendió. ¿De qué avivamiento me habla gente cuando no puedo sentarme al lado de la que me quitó el marido? Yo creo que yo no vuelvo.

Bendito sea tu nombre, Dios. Te exaltamos, te bendecimos. Eres un Dios fuerte. Eres un Dios poderoso. Bendecimos.

0: uno, dos, sí, se oye.
1: Salmo 107, 19 al 21. Pero clamaron a Dios en su angustia, y
0: O
1: los
0: sea que
1: libró de sus aflicciones. Envió su palabra y los sanó, y los libró de su
0: Medio para
1: ruina.
0: cuando yo
1: Alaben la misericordia de Dios, y sus maravillas para con los hijos de los hombres.
0: Oye, de ahí de la, ¿cómo se llama? De donde está la música, ya no
1: Jeremías
0: se puede apagar.
1: 17,
0: ¿Dónde?
1: 14. Sáname, oh Dios, y seré sano. Sálvame, y seré salvo, porque tú eres mi alabanza. Éxodo 23, 25. A vuestro Dios serviréis, y Él bendecirá tu pan y tus aguas, y yo quitaré toda enfermedad de en medio de ti. Salmos 147, 3. Él sana a los quebrantados de corazón y venda sus heridas. Salmos 30, 2. Dios mío, a ti clamé.
0: Sí.

el volumen sí funciona, pero el volumen general no. Ya. El volumen de los audífonos. Sí, este funciona. No, no. Sí. Ya. Sí. Y si ponemos la otra computadora?

pues entonces, ¿cómo hago? ¿Las desconecto de aquí?

0: puedan salir. Ay, que me asustó un muerto que salió. No sale nada, ningún muerto. Ninguno, ni bueno ni malo. No va a salir de la tumba. Si está en el cielo, ¿qué va a venir a hacer aquí abajo? Por favor. Y si está en el infierno, no puede salir. Jesús lo dijo. Un muerto no puede regresar. Pero algún medium o algún brujo usado por el diablo me dirá. ¿Y por qué yo he visto muertos en una sesión de medium? Sí, he visto que salió la abuelita de fulano, el tío de no sé quién, y que habló y que era la voz igualita, y hasta la silueta. Es que usted no sabe que usted está tratando con el peor engañador que hay en el universo. Todavía usted no sabe ni con quién está tratando, le diría yo al que piensa así. El diablo es un
1: Gloria
0: engañador,
1: Dios.
0: Hermanos.
1: Gloria a Dios.
0: Al nombre del Señor. Por eso es que tampoco
1: gloria a Dios.
0: Podemos nosotros de ninguna manera creer que alguien pueda sacar desde aquí de la tierra a alguien de su condición ya después de muerto. Nadie puede hacerlo. La oportunidad para buscar el lugar donde vamos a ir por la eternidad es aquí mientras vivimos nosotros. Después que usted muere, si usted no conoció al Señor y está en el infierno, pueden hacer lo que quiera. Pueden echarle 18 aguas. Pueden hacer 20,000 cultos. Y pueden decir muchas cosas acerca de usted, pero usted no se mueve de donde está. Así como no se mueve su cuerpo en la tumba, no se mueve su alma y su espíritu en donde estén, sea en el cielo o sea en el infierno.
2: ¿Estamos viviendo la apostasía? Sí, la apostasía no viene, ya está aquí. Iglesias llenas, corazones vacíos, plataformas encendidas, altares apagados, predicadores hablando de éxito, pero no de arrepentimiento, evangelios sin cruz, doctrinas sin santidad, cristianos sin convicción. La Biblia lo advirtió, nadie os engañe, porque no vendrá sin que antes venga la apostasía y se manifieste el hombre de pecado. 2 Tesalonicenses 2:3. Hoy muchos predican para agradar al oído, no para confrontar el pecado. Han cambiado la verdad por motivación, la unción por fama, la palabra por psicología disfrazada. Porque vendrá tiempo cuando no sufrirán la sana doctrina, sino que teniendo comezón de oír, se amontonarán maestros conforme a sus propias concupiscencias. 2 Timoteo 4:3. El Espíritu lo dijo claramente. En los postreros tiempos, algunos apostatarán de la fe, escuchando a espíritus engañadores. 1 Timoteo 4:1. Esta es la era donde se honra más al influencer que al intercesor, más al don que al fruto, más al hombre que al Cristo. Pero en medio de la apostasía, Dios está levantando un remanente, un pueblo que no negocia la vida.
3: Y Cristo al contestarles, así les contestó.
4: Porque cuando abandonamos el altar, entra una cantidad de cosas a nuestra

Este año 2008, el número 8 es el número de los nuevos comienzos. Cada día hay algo nuevo para ti. El Señor quiere llevarte a nuevos niveles cada día. Solo entra en su intimidad y dile: Señor, límpiame a cada instante. Ayúdame a ser diferente. Pero toma tu decisión en hacerlo. Levántate y adórale al Señor.

cantores y salmistas proféticos que traigan cada día un rema de Dios para el pueblo del Señor. Hoy el rema para ti, iglesia, que me estás escuchando. Hoy es tu día, te dice el Señor. Es tiempo de que levantes tus manos y tomes fuerza y empieces a hacer la obra que Él te ha mandado.

levanta tus manos y dale gracias. En donde tú estés, donde te encuentres, hoy viene el manto de gloria sobre tu vida. Tu tabernáculo de adoración es restaurado. Me refiero a adoradores que quebrantan su corazón, adoradores que derraman su corazón delante de la presencia de Dios.

hombre más extraordinario de la historia, Jesús. Jesús no tenía sirvientes y sin embargo lo llamaban amo. No tenía título y sin embargo lo llamaban maestro. No tenía medicinas y sin embargo lo llamaban sanador. No tenía ejército y sin embargo los reyes le temían. No ganó batallas militares y sin embargo conquistó el mundo. No vivió en un castillo y sin embargo lo llamaban señor. No gobernó ninguna nación y sin embargo lo llamaban rey. No cometió ningún delito y sin embargo lo crucificaron. Fue sepultado en una tumba y sin embargo vive en la eternidad. Su reino no es de este mundo y sin embargo se encuentra en los corazones de quienes creen. Habló de amor y perdón y sus palabras han transformado a millones. No ofrece riqueza material y sin embargo lo consideramos el tesoro de nuestras vidas. No promete poder terrenal y sin embargo en su nombre los débiles han encontrado fuerza. Aunque no dejó palabras escritas, su mensaje ha llenado incontables páginas. En su debilidad encontramos nuestra fuerza, en su sufrimiento nuestra salvación. Él continúa invitándonos a una historia de amor, perdón y vida eterna. Su nombre es Jesucristo.

0: victorioso.
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2: El Señor Jesucristo hizo una oración al Padre y le dijo: Padre, que sean uno, como tú y yo, Señor, somos uno. Yo sé que se va a cumplir esa oración en esta generación.

Gloria a Dios, y gloria a Dios. Dios te bendiga, amados hermanos, por estar en sintonía Radio El Hacha.com en esta hora. Desde Boston, Massachusetts, Dios te bendiga, amados hermanos, en esta hora preciosa por estar acá con Radio El Hacha.com.

0: Señor. ¿Cuántas veces pecará mi hermano contra mí y le perdonaré? ¿Hasta 7 veces?
1: No te digo hasta 7 veces, sino aún hasta 70 veces 7. Por lo cual, el reino de los cielos es semejante a un rey que quiso hacer cuentas con sus siervos. Y cuando comenzó a hacer cuentas, llegó uno que le debía 10,000 talentos. Mas como este no podía pagar, mandó su señor venderlo a él y a su mujer e hijos, con todo lo que tenía, para que se le pagase. Entonces aquel siervo, postrado, le suplicaba, diciendo: Señor, ten paciencia y te lo pagaré todo. Entonces el Señor, movido a misericordia, le soltó y le perdonó la deuda. Pero saliendo aquel hombre, halló a uno de sus consiervos que le debía 100 denarios. Y tomándole del cuello, le ahogaba, diciendo: Págame lo que me debes. Entonces su consiervo, postrándose a sus pies, le rogaba, diciendo: Ten paciencia y te lo pagaré todo. Mas él no quiso, sino que fue y lo echó en prisión hasta que pagase la deuda. Y viendo sus consiervos lo que pasaba, se apenaron mucho. Y fueron y declararon a su señor todo lo que había pasado. Entonces su señor lo llamó y le dijo: Eres un siervo malvado. Toda aquella deuda te perdoné porque me rogaste. ¿No debías haber tenido compasión de tu consiervo como yo tuve de ti? Y enojado su señor, le entregó a los verdugos hasta que pagase toda su deuda. Así también hará el Padre con vosotros, si no perdona de corazón cada uno a su hermano sus ofensas.

0: Seguimos dándole gracias a Dios Todopoderoso, amados hermanos, por su misericordia, por su bondad. Gracias por estar en sintonía de RadioLacha.com, gloria al Señor. Transmitiendo 7 días a la semana, 24 horas al día, para la honra y la gloria de nuestro Dios Todopoderoso. En esta ocasión vamos a estar leyendo el Salmo 50, amados hermanos. Aleluya, es bien importante que nosotros veamos, porque dice la Biblia que Dios juzgará al mundo. El Dios de dioses, Jehová, ha hablado y convocado la tierra. Desde el nacimiento del sol hasta donde se pone de Sión perfección y hermosura. Dios ha resplandecido, vendrá nuestro Dios y no caerá. Fuego consumirá delante de él y tempestad poderosa rodeará. Convocará los cielos de arriba y en la tierra para juzgar a su pueblo. Juntadme mis santos, los que hicieron conmigo pacto con sacrificio, y los cielos declararán su justicia, porque Dios es juez. Oye, pueblo mío, y hablaré, y escucha, y testificaré contra ti. Yo soy Dios, el Dios tuyo. No te reprenderé por tus sacrificios, ni por tus holocaustos están continuamente delante de mí. No tomaré de tu casa becerro, mi macho cabrío de tus apriscos, porque mía es toda bestia del bosque, y los millares de animales en los collados. Conozco a todas las aves del monte, y todo lo que se mueve en los campos me pertenece. Si tuviera hambre, no te habría. Si tuviese hambre, no te diría a ti, porque mío es el mundo y su plenitud. ¿He de comer yo carne de toro o de beber sangre de machos cabrillos? Santifica a Dios alabanza y paga tus votos al Altísimo, e invócame en el día de la angustia. Te liberaré y tú me honrarás. Pero al malo dijo Dios: ¿qué tienes tú que hablar de mis leyes y que tomar mi pacto en tu boca? Pues tú aborreces la corrección y echas a tus espaldas mis palabras, y veías al ladrón y tú corrías con él. Con los adúlteros era tu parte, tu boca mentía en mal y tu lengua componía engaño. Tomabas asiento y hablabas contra tu hermano, contra tu hijo de tu madre, ponías infamia. Estas cosas hiciste y yo he callado. ¿Pensabas que de cierto sería yo como tú? Pero tú reprenderé y les pondré por alto tus ojos. Entended ahora esto, los que olvidáis de Dios, no sea que os despedace y no haya quien os libre. El que sacrifica alabanza me honrará, y el que ordenare su camino le mostraré mi salvación de Dios. Gloria a Dios. Aleluya.
1: Capítulo 11. El peso falso es abominación a Jehová, mas la pesa cabal le agrada. Cuando viene la soberbia, viene también la deshonra, mas con los humildes está la sabiduría. La integridad de los rectos los encaminará, pero destruirá a los pecadores la perversidad de ellos. No aprovecharán las riquezas en el día de la ira, mas la justicia librará de muerte. La justicia del perfecto enderezará su camino, mas el impío por su impiedad caerá. La justicia de los rectos los librará, mas los pecadores serán atrapados en su pecado. Cuando muere el hombre impío, perece su esperanza, y la expectación de los malos perecerá. El justo es librado de la tribulación, mas el impío entra en lugar suyo. El hipócrita con la boca daña a su prójimo, mas los justos son librados con la sabiduría. En el bien de los justos la ciudad se alegra, mas cuando los impíos perecen, hay fiesta. Por la bendición de los rectos la ciudad será engrandecida, mas por la boca de los impíos será trastornada. El que carece de entendimiento menosprecia a su prójimo, mas el hombre prudente calla. El que anda en chismes descubre el secreto, mas el de espíritu fiel lo guarda todo. Donde no hay dirección sabia caerá el pueblo, mas en la multitud de consejeros hay seguridad. Con ansiedad será afligido el que sale por fiador de un extraño, mas el que aborreciere las fianzas vivirá seguro. La mujer agraciada tendrá honra y los fuertes tendrán riquezas. A su alma hace bien el hombre misericordioso, mas el cruel se atormenta a sí mismo. El impío hace obra falsa, mas el que siembra justicia tendrá galardón firme. Como la justicia conduce a la vida, así el que sigue el mal lo hace para su muerte. Abominación son a Jehová los perversos de corazón, mas los perfectos de camino le son agradables. Tarde o temprano el malo será castigado, mas la descendencia de los justos será librada. Como zarcillo de oro en el hocico de un cerdo, es la mujer hermosa y apartada de razón. El deseo de los justos es solamente el bien, mas la esperanza de los impíos es el enojo. Hay quienes reparten y les es añadido más, y hay quienes retienen más de lo que es justo, pero vienen a pobreza. El alma generosa será prosperada, y el que saciare, él también será saciado. Al que acapara el grano, el pueblo lo maldecirá, pero bendición será sobre la cabeza del que lo vende. El que procura el bien buscará favor, mas el que busca el mal, éste le vendrá. El que confía en sus riquezas caerá, mas los justos reverdecerán como ramas. El que turba su casa heredará viento, y el necio será siervo del sabio de corazón. El fruto del justo es árbol de vida, y el que gana almas es sabio. Ciertamente el justo será recompensado en la tierra, cuanto más el impío y el pecador.

Venimos ante ti, oh Dios, sedientos, cansados, conscientes de nuestra necesidad de ti, más que de cualquier otra cosa.

Yo no sé cómo usted anda hablando lengua ahí, un gran rebelde más que el diablo. Andan profetizando y no tienen pastor. Andan llamándose evangelistas y no tienen cobertura. A nadie le dan cuenta. Y tienen el espíritu. Tengan cuidado con esas profecías falsas que andan por ahí. Usted tiene que conocer quién le está hablando. Usted tiene que saber quién es esa persona que le está predicando. Por eso es peligroso andar siguiendo gente solamente por emociones. Dios mío, este mensaje está poderoso. Diga, es peligroso andar oyendo profecías de gente que yo no conozco. Yo tengo que saber quién es el que me está profetizando. Yo tengo que ver el testimonio, quién me está hablando. Porque el testimonio está importante en la vida de los siervos de Dios. No se trata de tanta revelación y de tanta lengua, se trata del testimonio. ¿Quién es esa persona y quién es el que me está predicando? ¿Quién es mi pastor? Tú tienes que saber quién es tu pastor. Y los que están aquí, aunque yo sea bravo, manténganse aquí, porque la gracia de Dios está conmigo. Y si la gracia de Dios está conmigo, tú también estás bajo la gracia de Dios.

Usted sabe que hay cantantes que dicen que son cristianos y mandan los máster a las iglesias de Satanás allá en Estados Unidos. Cuando vienen los días de Halloween y el ayuno de Halloween, ellos mandan sus máster y usted anda con esa boca alabando eso. ¿Será que ya a Dios se le acabó la inspiración? ¿Usted sabe por qué Dios ataca a los músicos? Porque la música era muy importante en la casa de Dios y es muy importante en el cielo. Alabado sea el nombre del Señor. Y Dios los ha escogido para que ustedes toquen lo que Él quiere y no lo que a ustedes les gusta. Y si tenemos que volver de nuevo a los coros de atrás y aquellos viejos, pues volvamos ahí. Porque el 99.99.99 de la música que hoy se canta en la iglesia es mala, sacada de los basureros del mundo. Himnos que en un tiempo fueron canciones y ahora están cantándose en la iglesia. ¿Qué es eso?

Yo tuve una experiencia con Dios, pero buena, todas son buenas, pero esa yo creo que súper buena. Yo estaba pasando por una prueba muy fuerte, me sometí a Dios en ayuno y oración. Y cuando estaba en eso, yo le decía al Señor: vengo buscando tus fuerzas. Usted es mi fuente de fortaleza, de fuerzas. Y comencé a alabar y adorar a Dios y a cantarle al Señor de rodillas y alabándole y alabándole. Y me fui. Y cuando me fui, me vi caminando por un jardín muy hermoso, muy, muy lindo, muy hermoso. Y el que me llevó por ese jardín me dice: ahí está el Señor. Y yo llegué y me acerqué a Él. Me abrazó y me llevó a una parte del jardín donde había unas mesas circulares de mármol con oro incrustado en la mesa. Y lo mismo así eran las sillas que estaban, que eran del mismo material. Y Él se sentó y yo me sentí a la par. Cuando yo comencé a oír una música que salía de su boca, ¿ve? Y yo oía, y en mi mente yo decía: yo conozco ese himno, yo lo he oído en la tierra. Y yo decía en mi mente, porque no quería interrumpirlo, sonaba una música tan linda. Cuando en eso comienza a oír la voz de Él,

¡Ay, la cruz, la cruz! ¿Cuántos han botado la cruz? ¿Cuántos las han botado porque no la aguantaron? Pero algún día, en vez de una cruz, mi corona, Jesús me dará. Si usted no la puede llevar ahora, no va a entrar. ¡Qué música, Dios mío! Y yo decía, sí, este himno es inspirado por Dios. Ajá. Ahora hasta tienen ritmo de bachata, de lelolay y aleluyay. Hermanos, abramos nuestros ojos. Es que esa es la simiente que tiene que permanecer buena sin fermentarse. Tiene que ser. Tenemos que enseñar a los que vienen atrás que hay un Dios vivo, que Dios tiene su música, que no necesita la del mundo, que Dios tiene su alabanza, que no necesita la del mundo, que Dios tiene su gozo, impartir su gozo, que no es el del mundo, porque el del mundo pasa, pero el de Dios permanece. Porque el gozo del Señor en mí. Oiga, déjese de cosas y alabe a Dios. Tenemos que llevarle y enseñar al pueblo a alabar a Dios si no lo sabe. No es que yo no tenga voz, aunque cante como un sapo, pero cante. Dios no busca voces privilegiadas. Lo que Dios busca es esto: que salga de aquí. Que salga de aquí, que suene desde aquí adentro y salga por sus labios y saldrá la alabanza que Dios quiere. Eso, pastores, tenemos que enseñar al pueblo a alabar a Dios, no con las canciones que hoy existen, que no se sabe de qué chiquero la sacaron. No vamos a dejar que esta generación nueva venga a querer enfermar. O se arreglan o se van, buscan.

0: lugar donde le alcahueteen su mundanalidad, sus fornicaciones y sus adulterios. Nosotros somos responsables de ahora y siempre, y que los que vayan a seguir detrás de nosotros vengan con la misma visión, porque es la visión del Señor. Somos preservadores de la simiente, tanto como de la semilla, como del pueblo de Dios, y no hay quien nos quite eso, ni lo quitará.
1: De Tesalonicenses capítulo 2.

Gloria a Dios. Amén. Amén. Y la palabra del Señor se lee en el nombre del Padre, del Hijo y de su Santo Espíritu. Amén. Gloria a Dios. Y dice así. Y dice así. Pero con respecto a la venida de nuestro Señor Jesucristo, estamos ahí, segunda de Tesalonicenses, capítulo 2, versículo 1. Te adoramos, Jesús. El ujier que se ponga ahí, aleluya, ayudar a nuestros hermanitos, porque el tiempo nos está avanzando. Segundo de Tesalonicenses, capítulo, Gloria a Dios, así es. Tesalonicenses, amén. Capítulo 2, versículo 1. Lo tenemos todos. Que no se quede nadie sin leer. Gloria a Dios. Y dice así: pero con respecto a la venida de nuestro Señor Jesucristo y nuestra reunión con Él, os rogamos, hermanos, que no os dejéis mover fácilmente de vuestro modo de pensar, ni os turbéis ni por espíritu, ni por palabra, ni por carta, como si fuera nuestra. En el sentido de que el día del Señor está cerca, nadie os engañe en ninguna manera, porque no vendrá sin que antes venga la apostasía y se manifieste el hombre de pecado y el hijo de perdición, el 4, el cual se opone y se levanta contra todo lo que se llama Dios o es objeto de culto, tanto que se sienta en el templo de Dios como Dios, haciendo pasar por Dios. ¿No os acordáis que cuando yo estaba todavía con vosotros os decía esto? Gloria a Dios, puede tomar asiento. Bendito sea el nombre del Señor. Tiempos difíciles. Gloria a Dios. Estamos viviendo un tiempo el cual en diferentes megas iglesias, en diferentes templos, diferentes predicadores con conocimiento de la palabra se han distorsionado llevando el mensaje del evangelio, viviendo, aleluya, un evangelio a como ellos piensan que es, no a lo que el Espíritu Santo quiere, predicando mensajes, aleluya, de zapato ungido y manguera ungida, y usted sabe que disparates por ahí, y se han, aleluya, extraviado del mensaje de Jesucristo, el cual dice que sin paz y sin santidad nadie verá al Señor Jesús. Tienes que amar a tu hermano como a ti mismo. Bendito sea el nombre del Señor. Hermano, amigo que me estás viendo por Facebook, por esas líneas de comunicación, déjame decirte que Cristo viene pronto. Cristo viene ya. Y no es tiempo de estar, aleluya, pasando, como decía el pastor, pasando trapitos húmedos o tibios, diciéndole, hermano, usted está bien, viva como usted quiera, salvo siempre salvo, mentira del diablo. Si usted peca, aleluya, usted tiene un Espíritu Santo que le tiene que le dice cuando usted comete un error. Pero hay personas que siguen pecando y pecando y a la conciencia se les adormeció y el Espíritu Santo se va triste porque esa persona, verdad, no le da al Espíritu Santo, aleluya, de poder trabajar en su vida. Por eso vemos, aleluya, hermanos allá afuera que muchas veces decimos, hermano, pero ¿qué pasó? ¿Por qué, aleluya, tú estás así? Es porque me descuidé, dicen. No descuides la oración, no descuides el ayuno, no descuides las vigilias. Bendito sea el nombre del Señor. Hermano, estamos viviendo un tiempo crítico
el cual el apóstol Pablo habló sobre la apostasía, un espíritu de engaño, un espíritu de traición. Cuando el ser humano viene, aleluya, y conoce del evangelio, y viene y por X motivo se aparta del Señor y empieza, aleluya, verdad, a decir diferentes cosas allá afuera, y estuvo 1 año, 3 años en el evangelio, y empieza a negar aquellas caricias cuando estaba y derramaba sus lágrimas aquí. Yo traje algo que me gustaría leerlo, y dice así: dice, gloria a Dios, y dice, el término apostasía viene del término griego apostasía, que significa salida, defección, revuelta o rebelión. Ha sido descrita como una salida plenamente consciente o rebelión contra el mensaje del cristianismo, o rechazado a Cristo por parte del cual ha sido cristiano. Oiga, la apostasía es una categoría teológica que describe a aquellas personas que abandonan voluntariamente y conscientemente su fe en Dios y en Jesucristo. El espíritu que se mueve hoy en día, la apostasía, está engañando a miles de cristianos, engañándolos, viviendo una vida desorganizada, predicando un evangelio que no es el de Jesucristo. Bendito sea el nombre del Señor. Y en primera de Timoteo me gustaría leer un versículo que dice así, solo escúchelo, y dice así: primera de Timoteo capítulo 4 versículo 1 dice: pero el Espíritu dice claramente que en los postreros días algunos apostatarán de la fe, escuchando espíritus engañadores y a doctrinas de demonio. Bendito sea el nombre del Señor. Estamos viviendo tiempos críticos, y dice la Biblia que algunos van a ser engañados, si fuere posible, a los escogidos. Tenemos que leer la Biblia y que nadie nos hable, verdad, palabras infladas de sabiduría humana, sino, aleluya, viene de parte del Espíritu Santo. Tenemos que escudriñar la palabra, escudriñar la profecía, porque mire cómo dice aquí: doctrinas de demonio. Ya no se está predicando allá afuera, hay un evangelio demasiado fácil. Ya hoy en día usted no mira las iglesias como las estamos viendo, nuestras hermanas con sus faldas, con su velo. Bendito sea el nombre del Señor. A mí no me gusta hablar, verdad, porque ya esos son mensajes que el pastor tiene que, verdad, traer, doctrinar la iglesia. Y con la ayuda del Espíritu Santo, usted le da al Espíritu Santo que lo cambie a la manera de él. Porque yo no puedo venir a predicar un mensaje de que el pantalón es malo, de que esto y lo otro. No, ese es trabajo del pastor y del Espíritu Santo. Bendito sea el nombre del Señor.

La palabra que sostiene el universo es la palabra de Dios, y es la palabra que te levantará. Amén. Cuando tengas miedo, lee Isaías 41:10. Cuando tengas muchos problemas, Salmos 27:13. Cuando estés enfermo, Isaías 53:4. Cuando estés triste, Nehemías 8:10. Cuando sientas desmayar, Josué 1:9. Cuando te sientas solo, Deuteronomio 31:8. Si te están persiguiendo, Salmos 34:7. Si estás enojado, Efesios 4:26. Si estás en pecado, Romanos 6:12. Si piensas que no puedes lograrlo, Filipenses 4:13. Cuando sientas que todo se derrumba, Salmos 34:4. Para cada problema, siempre habrá una promesa. La promesa hermosa en la Biblia, y es, no te dejaré, Deuteronomio 31:6. Para cada prueba, siempre habrá una palabra que te levantará y te sacará adelante. La palabra más segura, la palabra más poderosa.

montate un grupo de baile. No hay ningún versículo en la Biblia que diga haced teatro. No hay ningún versículo en la Biblia que diga haced mimo en la iglesia. No hay ningún versículo que diga haced fiestas en la iglesia. La Biblia está llena de instrucciones a los pastores que van en una misma dirección. Predica la palabra. Los matrimonios se están arruinando. Nunca ha habido tanto divorcio en la iglesia. ¿Por qué? Porque no hay palabra en la iglesia. Porque no se corrige el pecado, porque no se pone firme a los maridos, porque no se pone firme a las mujeres. Y estamos dejando que sigan con su carácter mundano, sus costumbres mundanas. Pero eso sí, el domingo uno cuenta un testimonio, luego sale el grupo de baile, luego uno de teatro, luego los niños han preparado algo y luego 15 minutitos de palabra, así de promesas, todo bonito. Y los matrimonios a la basura, los jóvenes cada vez más mundanos, las personas cada vez oran menos, la iglesia cada vez más seca, mucho ruido y poca vida, muchas luces y poca luz de Cristo. ¿Por qué? Porque tenemos de todo, tenemos aire. Tenemos luces, tenemos música, tenemos teatro, tenemos baile, tenemos comidas, tenemos cafés por la mañana, reuniones de té por la tarde, pero no tenemos palabra.

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Haz una oración ahí en tu lugar. Dile: Señor, yo quiero permanecer solo en ti. Que tu presencia nunca se aparte, Señor, de mí. Derrama tu Espíritu, Señor, sobre nosotros.

cambiado, hasta los mismos hermanos, extrañas formas de actuar, la imponencia, el orgullo, la maldad, el pecado, la avaricia, el desorden, la mentira, el engaño, se han metido en la iglesia. Y muchos creen que Dios está agradado. A Dios no se le agrada con una fachada. A Dios no se le agrada con exterioridades. Dios mira el corazón de aquellos que proclaman su nombre y que dicen vivir para Él. Si no aman la santidad, lárguense de aquí. Váyanse. Váyanse a meter a un club de locos con Biblia. Vayan a meterse a cualquier congregación donde permiten el incesto, donde permiten el adulterio abiertamente, donde permiten una vida de caliche y un idioma extraño, donde permiten una vida obscena y extraña, donde toleran todo, donde hay maldad. Y si Dios no nos ha matado hoy, es por misericordia. Retuérzase en la silla, ya es tiempo. Incomódese con esta palabra. Si vas a ser evangélico, defínete.

0: El infierno es una realidad bíblica. Muchas doctrinas, herejías y dogmas de hombres se han encargado de decir que no existe tal castigo. Porque ¿cómo puede un Dios amoroso enviar personas? Y he escuchado personas que preguntan eso. ¿Cómo puede un Dios amoroso enviar personas a un lugar tan horrible? Pero te cambio la pregunta. ¿Cómo prefieres un lugar horrible en vez de dedicarle tu vida a un Dios amoroso, a un Dios poderoso, a un Dios grande? Oh, ese Dios se encuentra en medio nuestro, convenciendo la vida. Oiga, aquí está Dios tocando la vida, convenciendo los corazones. Y aunque muchas personas traten de evadir esto, de ignorarlo, muchos terminarán allí. Sí, ¿dónde, pastor? En el infierno. Terminarán allí irremediablemente. Mateo 25:46. Te estoy narrando lo que dice la escritura. E irán estos al castigo eterno, y los justos a la vida eterna. Dos destinos. Escucha, dos destinos. Dos destinos. Dos destinos. Que se te quede en la mente, que se te quede en el corazón. Dos destinos: cielo e infierno. ¿Cuál escoges?
1: Dios te bendiga, amados hermanos. Síganse gozando con alabanza.

vencedor es en Cristo. Bendito su nombre. Aleluya. Somos vencedores por la cruz de Jesús. Aleluya. Bendito su nombre. Gloria sea a ti, Cristo.